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1: Papá, eso. Hay algo que le quiero decir a esa morra que está ahí.

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2: Muchas gracias a todos ustedes. Thank you very, very much. ¿Están disfrutando, sí o no?

0: Muchas gracias.
1: Para la patrona de la casa, para la patrona de la casa, la reina del rancho y la dueña de todo.

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0: No te enojes, chiquitita.
1: Saludos, ¿sí? ¿A poco no?
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2: Sí, a mí también me gustan porque en ellos se canta la pura verdad.
1: Pues ponlos, pues, órale, ahí va.

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6: Sí, a mí también me gustan porque en ellos se canta la pura verdad.
5: Pues ponlos, órale, ahí va.

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1: Buenos días, señoras y señores. Gracias por volar en Aerolíneas Los Reyes de la Cumbia. El comandante y toda la tripulación les damos la bienvenida a este vuelo.

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1: Otra más de las cumbias originales, sus compas de Fuerza Régida y Grupo Frontera. Vuélvale a marcar, compa Carlos.

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0: trabajo para Gaciel. Doble P. Gracias.
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1: 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Así es que todo mundo a bailar.

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0: Bueno, la idea es esa.
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Muchas gracias, ma, por todo tu cariño, por tus consejos, por enseñarnos cómo ir por la vida.

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3: Thank you very, very much. ¿Están disfrutando, sí o no?

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1: Otra más de las cumbias originales, sus compas de Fuerza Régida y Grupo Frontera. Vuélvele a marcar, compa Carlos.

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0: Muchas gracias.
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